0: la tribulación y la gran tribulación. Después de la boda del Cordero, tirando al final de eso, nosotros bajamos con Cristo a reinar por 1000 años. Y después de eso, la experiencia plena con el Señor, donde ojo no vio, oído nadie se imaginó. Como decía el hermano Roland, si en 6 días hizo qué creación tan maravillosa, ¿cómo será eso allá? ¿Sí? ¡Qué maravilla! Y mientras tanto, hermanos, mientras esperamos ese arrebatamiento, vivamos sanamente. Hermano, hermana, le ruego, usted que está viviendo mediocremente su vida cristiana, pellízquese hoy delante del Señor. Diga: Señor, si tú me das un mes más de vida antes del arrebatamiento, tú me das un añito más, Señor, quiero entregarme a servirte, a vivir bien en mi hogar, con mi familia, con mi mujer. Señor, quiero servirte bien este añito que tengo. Hay algunos hermanos que están en disciplina buscando restauración y como sin ningún afán. Oye, verá, eso ahí vamos. Pues hay cosas que usted puede hacer para acelerar una restauración. Y cosas que hacen que demore más. El tiempo está cerca, hermano. Buscamos servirle con entusiasmo, con sacrificio. Y hermano, como dijimos al principio, para que pasemos aún más bueno en el cielo, busquemos comunión con Cristo acá abajo. Busquemos pasar sabroso. Han habido 2 hermanos holandeses en diferentes partes que me han preguntado una pregunta que me la hago un poquito. Me han preguntado: hermano Felipe, ¿usted cómo experimenta a Dios? Digo: hombre, buena pregunta. Sí. El holandés no me da para explicarle. ¿Sí? Pero le cuento que es que no es cuestión de estar yendo a reuniones y todo eso. Queremos es tener encuentro con Cristo. No es cuestión de celebrar la cena porque es que así la hacemos aquí en el centro bíblico, en su asamblea. Es porque donde dos o tres están congregados en mi nombre, ahí está el Señor. Podemos tener una experiencia celestial con el presente. Y entre más amemos al Señor Jesucristo, con más alegría anticipamos su venida, y más sabrosa será la experiencia en el cielo. Vamos a orar. Quiero invitar a la persona presente en esta noche, esta tarde, que aún no es cristiano. Le cuento que si usted cae al infierno, usted se va a acordar de esta prédica, de esta conferencia, de la prédica de esta mañana, y más le va a doler por haber dejado pasar una oportunidad tan especial. Le ruego, querido amigo, amiga, que se entregue a Cristo en estos momentos. No salga sin Jesucristo. ¿Cómo? Pues arrepiéntese, dígale a Jesucristo que usted es un pecador, que usted se reconoce pecador, que usted lo ha ofendido. Dígale: yo te he ofendido, Señor, con mis palabras, mis hechos, pensamientos. Me humillo ante ti en esta tarde para que me perdones. Dígale: Señor Jesucristo, te invito a que entres en mi vida. Te necesito desesperadamente, me entrego a ti. Entra en mi corazón, sea el rey de mi corazón. Sálvame. Querido hermano o hermana, que está andando mal, y usted lo sabe, y el Señor lo sabe. Hermano, el tiempo está cerca. Qué triste que venga el arrebatamiento y lo encuentre usted con esos problemas, con esos resabios, con esa indiferencia, con esa frialdad. Comprométase delante del Señor a arreglar eso. Si es cuestión de cambiar un trabajo que lo tiene separado del Señor, comprométase esta tarde, diga: Señor, en tu nombre voy a cambiar de trabajo. Si es esa relación, esa amistad, ese novio, esa novia, que lo tiene frenado espiritualmente, ¿Qué vale más, Cristo o esa relación? Qué triste que Cristo venga y lo encuentre patinando con esa relación que no conviene. Lo invito a que se comprometa. Dígale: Señor, renuncio a esa relación en esta tarde. Te aprecio a ti más, Señor Jesucristo, que cualquier relación, y esa también. Si es un negocio torcido, que tiene machucada su conciencia. Si es un problema interpersonal con esa hermana complicada, con ese hermano que lo ofendió. Perdónelo en el nombre de Cristo. Ahora dígale: en el nombre de Cristo, yo perdono a tal persona, a tal hermanito, a tal tío. Porque ha pecado contra mí. Si de pronto somos de aquellos cristianos que poca comunión tenemos con el Señor, técnicamente bien, todo bien, pero poco buscamos la presencia del Señor. Ocupados con predicar, ocupados con visitar, ocupados con la escuela dominical, ocupados con la cocina, levantando hijos, pero y reuniones, y bereas, y cursos bíblicos, y todo eso, pero poco tiempo con el Señor mismo. Le cuento que el Señor quiere comunión con nosotros. Quiere que estemos en silencio en su presencia. Que le digamos cuánto le amamos, y no solamente los domingos en la cena. Quiero motivarlo, a, como me motivo a mí mismo esta tarde, a que busquemos esa cercanía con el Señor. Que le conozcamos mejor. Dios y Padre, queremos darte gracias por esta conferencia. Damos gracias cómo has utilizado estos temas proféticos, Señor, para despertar nuestras mentes y corazones. Señor Jesucristo, te decimos que realmente sí te amamos de corazón. Apreciamos, Señor, lo que has hecho por nosotros. Nos maravilla, Señor, de que veas el fruto de la aflicción de tu alma que somos nosotros y te sientas satisfecho. Señor, nos alegra saber que estás pronto a regresar. Y te decimos juntos en esta tarde: ven, Señor Jesús. Anhelamos, Señor, el arrebatamiento. Anhelamos, Señor, tu venida. Anhelamos, Señor, irnos contigo para nunca más separarnos. Y mientras tanto, Señor, ayúdanos a vivir fieles. En el nombre de Cristo, amén.
1: Ayer estuvimos conversando acerca de nuestra experiencia personal con el Señor Jesús, con nuestro Dios, con nuestro Padre. Y estuvimos mirando la experiencia de David. Y la experiencia de David se ve relatada en los Salmos. Como él escribió estos Salmos para compartir su experiencia con otros. Por eso, encima de los Salmos, encima de casi todos los Salmos de David, dice: al músico principal. En la versión moderna dice: este salmo es para el maestro del coro. ¿Eso qué quiere decir? Quiere decir que esa experiencia que tuvo David, él quería compartirla con el resto del pueblo. No quería que fuera solamente algo de él con el Señor, sino él reconocía: esto es tan maravilloso, como yo puedo conocer a mi Dios. Yo quiero compartir esto con todo mi pueblo. Y por eso David organizó coros de levitas, y David buscó levitas que supieran música, y los organizó, bueno, Asaf y Emán y Etán y otros. Ustedes lo que tienen que hacer es dedicarse a cantar, dedicarse a alabar a Dios. Y David escribió muchos salmos y dio estos salmos al dirigente de la música para que entre todos alabaran a Dios. Sí. Engrandeced a Jehová conmigo y exaltemos a una su nombre. Vimos que una experiencia de David fue que de repente él se dio cuenta que en su corazón él oía la voz de Dios. El Salmo 27. Y después en el Salmo 32, él ya la podía oír más claro y el Señor podía hablar más.
2: Vemos en el Salmo 25 cómo
1: David buscaba esta comunión con el Señor, y David sabía la comunión íntima de Jehová es con los que le temen. Bueno, y ahora podemos pensar, bueno, ¿y cómo podría un hermano que ha oído la voz de Dios, cómo podría compartir esta experiencia con otros? Por ejemplo, el hermano Juan, su esposa no vino, qué pesar. Su esposa se llama Doris. Sí. ¿Usted conoce la voz de su esposa? Claro que sí. Perfectamente. Eso está muy bien. Ahora yo necesito un hermano voluntario que no conozca a la hermana Doris. Gracias. ¿Su nombre es?
3: Fernando.
1: Fernando. Gracias. Ahora, hermano Juan, haga el favor, explíquele al hermano Fernando cómo es la voz de su esposa. ¡Qué bien! Bueno, ahí ya tenemos una descripción de cómo es la voz de la hermana Doris. Y bueno, ahora, ¿qué tal que usted se encuentra con una mujer y usted no sabe quién es, pero ella le habla? Y usted entonces enseguida sabe, ah, esta es la esposa del hermano Juan, porque él me describió cómo es la voz. No es suficiente. ¿Cuál es la única manera en que usted puede aprender a reconocer a la hermana Doris por su voz? Viendo la cara a cara, ¿y qué más? Escuchándola, ¿y qué más? Conociéndola, que cuando le diga, esta es mi esposa. Y después, cuando conversan algo, entonces, poco a poco va conociendo la voz de ella, ¿sí? Bueno, ese es, ahí nos podemos dar cuenta que tenemos un problema difícil si un hermano quiere explicarle a otro cómo es que suena la voz de Dios. La única manera es que Dios nos hable a cada uno. ¿Sí? Leamos una historia que tiene que ver con esto, el primer libro de Samuel. En el primer libro de Samuel empieza con unas historias maravillosas. En el capítulo 1 se habla del nacimiento de Samuel, que es realmente una maravilla. Capítulo 2 se muestra cómo Samuel crecía. Su madre lo consagró a Dios. Y su padre también, ellos se pusieron de acuerdo. Pero la iniciativa aquí más bien fue de la mamá. Y desde chiquito Samuel vivía en la casa de Dios, sirviendo a los sacerdotes y al pueblo, los que estuvieran allí, los que necesitaban alguna ayuda en la casa de Dios. Samuel hacía cositas desde que era chiquito. ¿Cómo es? Tenía una toallita, sí.
2: Y aquí en el capítulo 2 hay varias frases donde dice cómo él crecía. En el verso 11. Elcana, su padre, se volvió a su casa en Ramá, y el niño ministraba a Jehová delante del sacerdote Elí. Ministraba a Jehová. Es notable esa expresión. No servía al pueblo, sino servía a Dios. Verso 18. El joven Samuel, o en otra versión dice, el niño Samuel, ministraba en la presencia de Jehová, vestido de un efod de lino. Un efod es como un chaleco, me parece. Y los sacerdotes solían vestir ese chaleco de lino para mostrar que ellos estaban ahí en la casa de Dios para servir a Dios. Verso 21, al final, el joven Samuel crecía delante de Jehová. Verso 26, el joven Samuel iba creciendo y era acepto delante de Dios y delante de los hombres. Capítulo 3, verso 1, el joven Samuel ministraba a Jehová en presencia de Elí. Y la palabra de Jehová escaseaba en aquellos días. No había visión con frecuencia. Aconteció un día que estando Elí acostado en su aposento, cuando sus ojos comenzaron a oscurecerse de modo que no podía ver, Samuel estaba durmiendo en el templo de Jehová, donde estaba el arca de Dios. Y antes que la lámpara de Jehová de Dios fuese apagada, Jehová llamó a Samuel. Jehová llamó a Samuel. Y Samuel oyó. Me están llamando. Y Samuel enseguida dijo, heme aquí, aquí estoy. Y corrió donde Elí. Y dijo, aquí estoy, ¿para qué me llamaste? Y Elí le dijo, yo no he llamado. Vuelve y acuéstate. Y él se volvió y se acostó. Y Jehová volvió a llamar otra vez a Samuel. Y levantándose Samuel, vino a Elí y dijo, heme aquí, ¿para qué me has llamado? Y él dijo, hijo mío, yo no he llamado. Vuelve y acuéstate. Y Samuel no había conocido aún a Jehová, ni la palabra de Jehová le había sido revelada. Samuel servía, Samuel ministraba, Samuel trabajaba, crecía, era acepto a Dios y a los hombres, pero no había aprendido a distinguir la voz de Dios. No le había sido revelada. Aquí vemos una necesidad. Para que alguien aprenda a conocer la voz de Dios, tiene que serle revelado. Verso 8. Jehová pues llamó la tercera vez a Samuel. Y él se levantó y vino a Elí y dijo, heme aquí, ¿para qué me has llamado? Entonces Elí entendió que Jehová llamaba al joven. Y Elí dijo a Samuel, ve y acuéstate. Y si te llamare, dirás, habla Jehová, porque tu siervo oye. Así se fue Samuel y se acostó en su lugar. Y vino Jehová y se paró y llamó como las otras veces, Samuel, Samuel. Entonces Samuel dijo, habla, porque su siervo oye. Y Jehová dijo a Samuel. Y Dios habló a Samuel. Le dio todo un mensaje. Y Samuel puso tanto cuidado que lo pudo recitar palabra por palabra al día siguiente. Ya hemos visto algo de cómo crecía Samuel. Pero aquí hay algo interesante.
3: en el verso 2. Aconteció un día que, estando Elí acostado en su aposento. Verso 3. Samuel estaba durmiendo en el templo de Jehová, donde estaba el arca de Dios. Ahora pregunto, ¿dónde dormía Elí y dónde dormía Samuel? Elí dormía en su aposento. ¿Dónde dormía Samuel? ¿En el lugar santísimo? No. En el lugar santísimo solamente Elí podía entrar una vez al año y no a dormir. Dice aquí, Elí acostado en su aposento. Samuel durmiendo en el templo de Jehová donde estaba el arca de Dios. Esta explicación yo la recuerdo de mi papá. Él, una vez que leímos esto en la casa, entonces él lo explicó de esta manera. Estas dos frases simplemente muestran cómo ellos sentían el sitio donde estaban. Para Elí, era lo más normal del mundo. Elí ya tenía 90 y pico de años. Había vivido toda su vida ahí. Eso era lo más normal. Y no era nada especial para él. Estaba ahí. Eso era su trabajo. Toda la vida fue su trabajo. Entonces él dormía ahí en su aposento. Pero Samuel lo habían criado desde que nació en otra ciudad y lo habían consagrado a Dios. Y le habían dicho: Samuel, cuando tú cumplas 5 años o 6, tú vas a vivir en la casa de Dios. Porque tú eres del Señor y tú tienes que servir al Señor. Y entonces Samuel desde chiquitico se emocionó con esa idea. Y cuando por fin llegó el momento de ir, entonces Samuel ya no vivía allá en el otro pueblo con sus padres, sino que vivía aquí. Aquí donde estaba el tabernáculo y donde vivían los sacerdotes, y todo eso era para él el templo de Jehová. Ahí, en ese sitio donde él vivía, ahí estaba el arca de Dios. Samuel estaba muy impresionado del privilegio que él tenía de poder vivir aquí. Sus padres, su mamá vivía por allá en otra ciudad. Pero Samuel tenía el privilegio de vivir aquí, ahí mismo donde vivía Dios. Entonces Samuel estaba muy consciente de la presencia de Dios. Y eso lo necesitamos nosotros, hermanos. Ahorita ya no es en el tabernáculo, ya no es en Jerusalén, ya no es en el monte de Gerizim, sino en espíritu y en verdad. Pero igualmente debemos estar muy conscientes de la presencia de Dios. Sí, a veces cantamos, Dios está aquí. ¡Qué precioso es! Pero Dios no está solamente en esta reunión. También cuando yo ando solo por la calle, cuando monto en buseta, cuando estoy en mi trabajo, Dios está aquí. Y estar consciente de la presencia de Dios, eso es algo que lo llena a uno de gozo. Lo que vimos ayer en la experiencia de David: en tu presencia hay plenitud de gozo. Y en esas circunstancias es cuando Dios nos puede hablar. Cuando estamos tan ocupados con nuestros quehaceres que realmente ni pensamos en Dios, entonces Dios puede hablar, pero no lo oímos. Pero si está, realmente estamos conscientes de su presencia y sintonizados con el Señor, entonces Él nos puede hablar. Sí, tenemos que anotar que Dios no es una grabadora que uno prende cuando uno quiera, cuando uno le conviene. Dios habla cuando Él decide hablar. Sí, por eso esta expresión, la palabra de Jehová no le había sido revelada. No podemos decir, Señor, háblame, y entonces, bueno, el Señor tiene que hablar enseguida. Él habla cuando Él quiere hablar. Pero mi experiencia es que todos los días Él quiere hablarnos, continuamente casi. A veces Él se queda callado. Pero muchas veces Él habla. Directamente, así como dice, hay un texto en Isaías 30, 21. Entonces tus oídos oirán a tus espaldas palabra que diga, este es el camino. Andad por él y no echéis de la mano derecha ni tampoco torzáis de la mano izquierda. El Señor continuamente quiere dirigirnos con su voz, mostrarnos qué debemos hacer. No solamente en asuntos de estudios bíblicos y reuniones, también en nuestro trabajo. Yo he experimentado que el Señor, cuando tengo muchas cosas que hacer, el Señor me dirige, ahora haz esto. ¿Sí? Y a veces, si yo no le hago caso, porque quiero más bien hacer otra cosa distinta, después me doy cuenta que perdí el tiempo, me salió mal. El Señor muchas veces nos habla para animarnos. Esta es la experiencia de Pablo. Y Pablo, hay varios ejemplos de esto en el libro de los Hechos. Hechos 18. Verso 9. Entonces el Señor dijo a Pablo en visión de noche, no temas, sino habla, y no calles, porque yo estoy contigo. Ninguno pondrá sobre ti la mano para hacerte mal, porque yo tengo mucho pueblo en esta ciudad. Después Pablo se metió en líos. Sin embargo, el Señor ahí, otra vez presente para darle ánimo en Hechos 23. Hechos 23, 11. A la noche siguiente se le presentó el Señor y le dijo, ten ánimo, Pablo, pues como has testificado de mí en Jerusalén, así es necesario que testifiques también en Roma. Después, Pablo estaba en camino hacia Roma y hubo muchos problemas. Ya todos estaban asustados, pensaban que iban a naufragar y que se iban a ahogar todos en el mar. Y otra vez Pablo oyó la voz de Dios en Hechos 27, 23. Porque esta noche ha estado conmigo el ángel del Dios de quien soy y a quien sirvo, diciendo, Pablo, no temas. Es necesario que comparezcas ante César. Entonces, como quien dice, tú no vas a ahogarte aquí en este mar, porque es necesario que llegues a Roma. Entonces, tranquilo. Y no solo tú, Pablo. Dios te ha concedido todos los que navegan contigo, 276, como quieran. Los mensajes de Dios, la palabra, cómo le hablaba Dios a Pablo para darle ánimo. Y esto es lo que siempre sucede cuando Dios nos habla. lo que él habla siempre es, nos llena de paz. Sí, cuando hay una voz que nos llena de dudas y de

la voz del Señor que me dirige a otra cosa. Entonces depende de mi respuesta. Si recibo esta paz. Si yo sigo empecinado, demostrando, alegando que es mejor lo que yo pensaba, entonces dentro de mí hay un revuelto de argumentos y no hay paz. Pero si yo digo, sí, Señor, está bien, lo que tú digas es mejor, entonces tengo paz. Esta es la experiencia de todos ustedes, confío. Y sí, yo confío que... No, realmente todos nosotros conocemos la voz del Señor. En Juan 10, el Señor habla de esto. Todos conocemos la voz del Señor porque los que somos de Él es porque hemos oído su voz y le hemos respondido. A los que antes conoció, los predestinó, nos dio un destino, ¿sí? Y a los que predestinó, ¿qué les hizo? Los llamó, así como a Samuel, ¿no? Entonces el Señor nos ha llamado a todos nosotros, ¿sí? Y si hemos respondido, si le hemos dicho sí, si lo hemos aceptado, recibido, si nos hemos entregado a Él, es porque oímos el llamado. Entonces conocemos su voz. Y eso dice en Juan 10, verso 4. Cuando ha sacado fuera todas las propias, va delante de ellas y las ovejas le siguen, ¿por qué? Conocen su voz. Este Juan 10 es una continuación de capítulo 9. En el capítulo 9 se habla de una persona que nació ciega y Jesús se la encontró y le untó los ojos con barro y le dijo, bueno, ahora vaya allá en la otra calle, hay un estanque y lávate los ojos. Entonces él lo hizo, obedeció y se lavó los ojos y de repente pudo ver. Solo que después, cuando estaba sanado, pues podía ver y caminar sin bastón, maravilloso, solo que no sabía dónde estaba Jesús. Lo único que sabía de Jesús era que había oído su voz. Pero no sabía ni dónde estaba, no sabía qué pinta tenía, cómo vestía, cómo era la cara de Jesús, no sabía nada de esto. No sabía quién era Jesús, lo único que sabía fue, Él me sanó. Y los fariseos empezaron a interrogarlo y a alegar con él. Este hombre no procede de Dios, 9:16. Porque no guarda el día de reposo. Otros decían, ¿cómo puede un hombre pecador hacer estas señales? Había discusión entre ellos. Bueno, sería interesante leer toda esta historia, todo este capítulo. Pero ahora no podemos. Los fariseos discutiendo acerca de Jesús, verso 29. Nosotros sabemos que Dios ha hablado a Moisés, pero respecto a este no sabemos de dónde sea. Respondió el hombre y les dijo, pues esto es lo maravilloso, que vosotros no sepáis de dónde sea. Y a mí me abrió los ojos. Ustedes están discutiendo y argumentando y sacando mucha literatura. Yo tengo una experiencia con él. Y entonces lo excomulgaron. Y después Jesús lo encontró en el verso 35. Él no podía encontrar a Jesús porque no sabía cómo era ni dónde estaba. Pero Jesús lo encontró. ¿Crees tú en el Hijo de Dios? En el verso 35. Respondiendo a él, le dijo, ¿quién es, Señor, para que crea en él? Le dijo Jesús, pues le has visto, el que habla contigo, él es. Y entonces, ¿por qué este ciego enseguida dijo, creo, Señor, y le adoró?

La adoración aquí significa, tú eres el Hijo de Dios. Así como los discípulos en el barquito, cuando el Señor calmó la tempestad, le adoraron diciendo, tú eres Hijo de Dios. Pero ¿por qué esta respuesta del verso 38 así tan rápida? Cualquiera que se me atraviese y que de repente me diga que Él es el Hijo de Dios, enseguida yo me postro delante de Él. Y... ¿por qué? ¿Por qué respondió así? Le conocía la voz. Porque antes de estar sanado, Él había oído hablar a Jesús con sus discípulos y Jesús le habló a Él mismo diciendo, ve y lávate. Y entonces Él, lo único que sabía, esta es la voz del que me sanó. Y entonces cuando de repente oyó la misma voz diciéndole, yo soy el Hijo de Dios, entonces enseguida, listo, lo creo. Y por eso, el Señor siguió diciendo, las ovejas le siguen porque conocen su voz. Sí, también habla de los ladrones y los salteadores, y de pronto esos son los... estos fariseos que querían argumentar y de esta manera estaban tratando de entrar al redil por donde no era. Las ovejas le siguen porque conocen su voz. Conocemos la voz. Y cuando el Señor nos habla, entonces sabemos que es Él. Podemos buscar rápidamente el Salmo 37. Salmo 37, verso 23. ¿Cómo empieza? Salmo 37, verso 23. La primera frasecita, ¿cómo dice? Por Jehová son ordenados los pasos del hombre. Podríamos empezar a memorizarlo, pero dejemos eso para después. Otro texto parecido, Proverbios 16. Proverbios 16. Son 9. El corazón del hombre piensa su camino, más... Jehová endereza sus pasos. Qué maravilla, hermanos. ¿Cómo se las arregla Jehová para enderezar nuestros pasos? Anoche oíamos de una moto que se pinchó 2 veces y otras cosas así. Dios utiliza muchas maneras diferentes para enderezar nuestros pasos. Pero hay una manera que a Él le gusta mucho, y es lo que leímos hace unos días en el Salmo 32. Te haré entender. A veces, si no entendemos, tiene que recurrir a otros métodos. Salmo 32, verso 8. Te haré entender y te enseñaré el camino en que debes andar. Sobre ti fijaré mis ojos. O como dice también, te aconsejaré con mi ojo sobre ti. Yo creo que esa es la manera que Dios prefiere dirigirnos. Con su ojo. No con, como aquí dice, como nos toca con los caballos. Verso 9. No seáis como el caballo o como el mulo sin entendimiento, que tienen que ser amarrados, sujetados con cabestro y con freno. Si nosotros no entendemos, si Dios nos habla y no ponemos cuidado o nos hacemos los locos, entonces Dios tiene que enderezar nuestros pasos utilizando métodos drásticos, métodos de fuerza bruta, pero eso no es lo que Él quiere. Él quiere dirigirnos con su mirada. Ni siquiera con palabras articuladas, sino con un sentir
de nuestra comunión con Él. Y estos otros textos que hemos leído esta mañana me llaman la atención porque no dice simplemente el camino, sino nuestros pasos. Él quiere dirigir cada uno de nuestros pasos, no solamente el camino. Bueno, por aquí es, y de alguna manera toca salir allá a la meta. La idea de Dios es ordenar cada uno de nuestros pasos. Bueno, ¿y ahora cómo hace Dios esto? Tenemos muchos ejemplos en la Biblia. Por ejemplo, Josué. Miremos Josué. Capítulo 1. Aconteció después de la muerte de Moisés, siervo de Jehová, que Jehová habló a Josué, hijo de Nun, servidor de Moisés, diciendo: mi siervo Moisés ha muerto. Ahora pues levántate, pasa este Jordán, tú y todo este pueblo, a la tierra que yo les doy a los hijos de Israel. Yo os he entregado, como lo había dicho a Moisés, todo lugar que pisare la planta de vuestro pie. Verso 6, esfuérzate y sé valiente. Verso 8, nunca se apartará de tu boca este libro de la ley. Eso fue como Dios mostrándole a Josué cuál era la tarea de su vida, lo que Josué tenía que hacer en general. Este es el camino, esta es la meta que Dios puso delante de Josué: entrar en Canaán con Israel y repartir la tierra de Canaán para los israelitas y barrer de ahí a los pueblos que había. Eso era como decir el camino para Josué, unas instrucciones muy generales. Josué tenía el libro de la ley, lo que dejó escrito Moisés, y Josué tenía el mandato, este mandato, lo que Moisés mismo lo ordenó, lo posesionó, y también Dios mismo le habló y le dijo esto, las ordenanzas generales para Josué. Pero después, ¿cómo tenía que moverse Josué? Cuando había que cruzar el Jordán, Dios le dijo a Josué: no vamos a cruzar en barco, no vamos a hacer un puente. Los sacerdotes tienen que llevar el arca y tienen que andar delante. Y cuando los sacerdotes se metan al agua, entonces yo voy a trancar el Jordán y van a tener un camino libre. De esa manera, esta partecita del camino, este paso, Dios lo ordenó. Dios dio instrucciones específicas. Después Dios dijo: bueno, ya están al otro lado, ahora tienen que circuncidarse todos. Después, cuando se trató de conquistar Jericó, Dios otra vez le dio a Josué instrucciones específicas. Tiene que rodear a Jericó 7 veces. No era suficiente lo que Dios le había dicho al principio: todo lugar que pisen con sus pies lo he entregado. Josué tenía que escuchar a Dios a cada paso. Y eso es lo que nosotros debemos aprender. Después de conquistar Jericó, a Josué se le olvidó escuchar a Dios. Y Josué simplemente organizó la siguiente batalla como le parecía bien, mandó unos espías. Después, de acuerdo con el informe de los espías, él organizó la conquista. Todos sabemos cómo le fue. ¿Cómo les fue? Mal. Sí. Porque Josué no preparó esta batalla delante de Dios. Si Josué hubiera dicho: bueno, Señor, muéstranos cómo debemos conquistar ahí, entonces Dios le hubiera dicho: aquí hay un problema. Aquí alguien tiene un robo escondido,
Y hay que quitar eso primero antes de ir a la batalla. Pero como no escucharon a Dios, Josué no atendió, no buscó a Dios para hacer los planes. Les fue mal. Después arreglaron el problema con Acán. Y entonces, mire la ternura con el Señor, con que el Señor sigue ayudando a Josué. Jehová dijo a Josué: no temas ni desmayes. Sí, después de un gran problema, uno a veces se siente muy cabizbajo y confundido. Y entonces viene la voz del Señor: ánimo. Así como a Pablo, ¿no? Y después, cuando ya Dios vivificó a Josué con esta palabra, entonces Josué ya estaba otra vez con la actitud apropiada para escuchar la voz de Dios. Y entonces Dios pudo darle las instrucciones. Mira, para la conquista de Ai vamos a hacer esto así, y así, y así, y así. Es instrucciones específicas. No como ellos habían pensado. Sí, si quiere, compare el capítulo 8 con el comienzo del 7 para notarse cómo fueron la diferencia que hubo entre los planes, ¿no? En el capítulo 8 hasta los ancianos tenían que ir a la guerra. Y después de la historia de Acán, yo creo que todos los israelitas hicieron un sagrado propósito: bueno, ahora yo no toco ni una aguja de esta ciudad, ni un alfiler, ni una correa de calzado, nada. ¿Y qué les dijo Dios? Repártanse el botín. Lo que vemos ahí es que Dios tiene instrucciones específicas. Sí. Y no podemos decir: ah, yo ya sé cómo Dios me va a dirigir, entonces yo ya sé cómo me dirigió en el pasado, entonces así vamos a hacerlo de ahora en adelante, ¿no? Si Dios un día nos dirige de esta manera, mañana nos puede dirigir de una manera distinta. Después, en el capítulo 9 de Josué, otra vez se le presentó una situación, y Josué y los ancianos de Israel olvidaron consultar a Dios. Y otra vez se metieron en un problema, que no fue problema solamente para ellos, sino para generaciones después. Ahora, miremos un poquito la historia de David, en el primer libro de Samuel, capítulo 23.

0: Aquí tenemos más ejemplos de cómo quiere Dios dirigirnos paso a paso, con instrucciones específicas para este paso. Primero Samuel 23. Dieron aviso a David diciendo: he aquí, los filisteos combaten a Keila y roban las eras. ¿Qué era David en este momento? ¿Era rey de Israel? David era un fugitivo, un guerrillero. David era, se escondía en los montes con un poco de seguidores, y Saúl estaba a toda hora persiguiéndolo. Pero entonces David oyó la noticia de que los filisteos estaban robando las provisiones de los israelitas en esta ciudad Keila. Entonces David pensó: bueno, ¿qué hago? Hagamos un plan. A ver, ¿qué hizo David? Consultó a Jehová diciendo: iré a atacar a estos filisteos. Y Jehová respondió a David: ve, ataca a los filisteos y libra a Keila. Entonces David fue a hablar con sus hombres: vamos, alistémonos. Verso 3. Pero los que estaban con David le dijeron: mira que nosotros aquí en Judá estamos con miedo, cuanto más si fuéramos a Keila contra el ejército de los filisteos. Entonces David, ¿qué hizo? Volvió a consultar a Jehová. ¿De verdad quieres que haga esto? ¿No me estoy equivocando? Y Jehová le respondió y dijo: levántate y desciende a Keila, pues yo entregaré en tus manos a los filisteos. Entonces David fue. Hermanos, aprendamos esto. Aprendamos cuando estamos en una situación, en cualquier cosa que debemos decidir, buscar la dirección de Dios. ¿Sí? Dios quiere hablarnos. ¿Sí? Y si estamos acostumbrados a oír la voz de Dios, entonces Dios nos puede hablar muy sencillamente y decirnos qué debemos hacer. No es necesario que estemos poniendo vellones afuera como Gedeón. No es necesario que un hermano profeta vaya y nos diga: Benjamín, tiene que hacer esto y esto y esto. Dios quiere hablarnos personalmente a cada uno en la situación en que estemos. Entonces, afinemos el oído, hermanos. Después, verso 8. Convocó Saúl a todo el pueblo a la batalla para descender a Keila y poner sitio a David y a sus hombres. ¿Cómo le parece? Saúl reúne a todo Israel para atrapar a David. Entonces, verso 9. Entendiendo David que Saúl ideaba el mal contra él, dijo a Abiatar, sacerdote: trae el efod. Abiatar, bueno, la historia de Abiatar es muy triste, pero Abiatar era uno de los fugitivos que andaban con David, y cuando Abiatar salió corriendo para escapar por su vida, él agarró el efod y lo llevó cuando fue a donde David. ¿El efod qué era? El chaleco del sumo sacerdote, donde había un pectoral, se llama, una cosita cuadrada aquí con 12 piedras preciosas. Y dentro del pectoral había algo que se llama Urim y Tumim. Y con eso el sacerdote podía preguntar a Dios. Y Dios, con ese Urim y Tumim, Dios le contestaba. Y por eso ahora David le dijo a Abiatar: trae el efod. Y cuando Abiatar estaba ahí con el efod, o sea, delante de David, David preguntó: Jehová, Dios de Israel, tu siervo tiene entendido que Saúl trata de venir contra Keila a destruir la ciudad por causa mía. ¿Me entregarán los vecinos de Keila en manos de Saúl? descenderá como Saúl, descenderá Saúl como ha oído tu siervo. Jehová, Dios de Israel, te ruego que lo declares a tu siervo. Y Jehová dijo, sí, descenderá. Saúl, sí, vendrá aquí. Dijo luego David, ¿los vecinos de Keila me entregarán a mí y a mis hombres en manos de Saúl? Y Jehová respondió, sí, os entregarán. Entonces David supo que tenía que hacer. Salió. Se fue a esconder por allá en un desierto. Pero aquí notamos cómo consultaba David a Dios. El sacerdote tenía este objeto especial que Dios utilizaba para responder preguntas. Ahorita no tenemos eso. Entonces, ¿qué hacemos? Dios quiere dirigirnos con su Espíritu. Su Espíritu está dentro de nosotros. Hay otro ejemplo de David todavía al final de este libro, 1 Samuel capítulo 30. Otra historia triste de David, pero algo que le enseñó también. Verso 7. Dijo David al sacerdote Abiatar, hijo de Ahimelec, yo te ruego que me acerques el efod. Y Abiatar acercó el efod a David. Y David consultó a Jehová, diciendo, ¿perseguiré a estos merodeadores? ¿Los podré alcanzar? Y Dios le dijo, síguelos, porque ciertamente los alcanzarás. Y de cierto librarás a los cautivos. Eso fue en el Antiguo Testamento. Hay más ejemplos, pero podemos buscar un ejemplo en el libro de los Hechos. Hechos 16, verso 6. Aquí andaba Pablo con Silas y Timoteo. Atravesando Frigia y la provincia de Galacia, les fue prohibido por el Espíritu Santo hablar la palabra en Asia. ¿Cómo les parece? Les fue prohibido hablar la palabra en Asia. Cuando Dios había mandado a Pablo a que predicara Cristo a los gentiles, sí, y hasta tenemos la gran comisión que dice hasta lo último de la tierra. Entonces, cuando Pablo hace un plan de ir a tal sitio, ¿por qué el Espíritu le dice no? ¿Acaso con la gran comisión no tenemos suficiente? Sí, también existe el tiempo de Dios para cada paso. Sí, la gran comisión, digamos que es nos muestra cuál es el camino, pero Dios quiere también ordenar cada paso. Entonces, para eso tenemos que a cada paso escuchar al Señor. Les fue prohibido por el Espíritu. A ustedes también les ha pasado que están haciendo algo, haciendo planes de algo muy bueno, pero que sienten como una inquietud, que tienen como dentro de ustedes, sienten como algo misterioso, que como que los tranca. Así me ha pasado a mí, por lo menos. Y si yo no le pongo cuidado a esa voz, entonces no tengo paz. Yo puedo salir a seguir adelante con lo que yo pensaba, pero no tengo paz. En cambio, si digo, sí, Señor, está bien, yo dejo lo que yo he pensado y hago, y lo dejo, entonces, Señor, muéstrame lo que tú quieras ahora. Entonces el Señor sigue mostrando qué quiere y así tenemos paz. Puede ser algo muy bueno, sí, un estudio bíblico o algo, cuando estoy compartiendo algo de la palabra y entonces yo tenía un pensamiento tan bonito y tan interesante y tengo muchas ganas de hablarlo y quieto ahí, callado. No debo decirlo. Bueno, entonces tenemos que aprender esto. No, cuando estamos compartiendo la palabra, no solamente depender del bosquejo que yo hice o de lo que yo he pensado, sino que el Espíritu tome lo que Él quiere y que el Espíritu deje lo que Él no quiere dar en ese momento. Debemos estar siempre muy atentos a la voz del Señor. ¿Cómo tomamos decisiones? ¿Cómo nos guiamos para cuando tomamos alguna decisión o cuando queremos hacer un plan? ¿No? Simplemente porque, bueno, no es malo hacerlo, entonces hagámoslo. O como yo tengo ese don, entonces, pues me toca utilizar mi don. Yo tengo un poco de preocupación cuando se enfatizan mucho los dones, hermanos. Hablando de los dones, pues leamos un poquito en 1 Corintios 12, verso 4. Ahora bien, hay diversidad de dones, pero el Espíritu es el mismo. Hay diversidad de ministerios, pero el Señor es el mismo. Y hay diversidad de operaciones, pero Dios, que hace todas las cosas en todos, es el mismo. Pero a cada uno les dada la manifestación del Espíritu para provecho, porque a este es dada por el Espíritu palabra de sabiduría, a otro palabra de ciencia, según el mismo Espíritu, a otro fe por el mismo Espíritu, y a otro dones de sanidades por el mismo Espíritu, a otro el hacer milagros, a otro profecía, a otro discernimiento de espíritus, a otro diversos géneros de lenguas, a otro interpretación de lenguas. Todas estas cosas las hace uno y el mismo Espíritu. Estos diferentes dones son como nuestros órganos, nuestros miembros. Cuando alguien tiene el don de la palabra de sabiduría, es como si tuviera una mano con que puede hacer ciertas cosas. Si alguno tiene fe, ¿sí? Eso es como tener un ojo, ¿sí? O dos ojos, ¿sí? Pero el solo hecho de que yo tenga mis dos ojos no significa que a toda hora tengo que estar mirando todo lo que se me presente. Hay cosas que yo debo mirar y hay cosas que no debo mirar. Yo tengo manos, están buenas las manos, gracias a Dios por mis manos, pero hay cosas que debo hacer con mis manos y hay cosas que no debo hacer. Y las cosas buenas para hacer, hay tiempo para hacerlo y tiempo para no hacerlo. Un muchacho de 15 años tiene todas las facultades que necesita para engendrar un hijo. Pero el solo hecho de que tiene esas facultades todavía no significa que tiene que empezar a engendrar hijos por cantidad, ¿sí? Sin ningún control. Eso no es lo que Dios quiere, ¿sí? Yo creo que lo mismo pasa con los dones. Y Pablo lo ilustra cuando habla de las lenguas. Aquí, al final del versículo 10, habla de las lenguas, géneros de lenguas. Y entonces dice, bueno, esas lenguas, está bien, las lenguas son un don de Dios, pero cuidado con las lenguas. Uno tiene que saber cuándo aplicarlas, cuándo usar este don, cuándo no usarlo. Y entonces Pablo explica en el capítulo 14. Pablo explica, en primer lugar, las lenguas son, hay que saber para qué son las lenguas. Dios no las dio para hacer bulla en la iglesia. Dios las dio como una señal a los incrédulos. Después dice, bueno, en la iglesia no vamos a prohibir el hablar en lenguas, pero lo que necesitamos es edificación. Entonces, si alguien habla en lenguas está bien, pero que alguien explique. que alguien interprete. Entonces este don de lenguas tiene que ser gobernado, tiene que ser controlado con sabiduría, sujeto al Espíritu, a la dirección del Señor. Y bueno, podemos hablar de, escogemos de atrás para adelante, al principio del versículo 10, sí, el 12, 10, hacer milagros. La incredulidad de la gente en Nazaret era tal que en ese sitio no convenía hacer milagros. Porque cuando un milagro despierta la fe en la gente, el milagro es útil. Pero como allá en Nazaret eran tan incrédulos, ellos no iban a creer por más milagros que hubiera. Y entonces todos esos milagros, que si Jesús hacía milagros ahí, esos milagros que iban a hacer, iba a condenar a la gente de Nazaret, los iba a hacer más responsables. Y Jesús también habló de Sodoma y Gomorra, sí, el juicio será peor que el de Sodoma. Entonces, verso 9, Dios a algunos hermanos les ha dado mucha fe, gracias a Dios porque esos hermanos tienen fe. Pero, leamos Romanos 14, no, ahorita no lo leamos, ustedes lo pueden leer después, sí, es que no nos alcanza el tiempo aquí. Romanos 14 dice, bueno, si tú tienes fe, está bien, pero respeta a tu hermano. Si tú tienes fe, tenla para contigo delante de Dios. Pero mucho cuidado que tu fe, tu libertad, no te lleve a hacer cosas que hagan tropezar a tu hermano. Entonces, es muy bueno tener mucha fe, ¿sí? Pero solamente mi fe no debe ser lo que me motiva, lo que me impulsa a hacer cosas. Verso 8, al final, habla de ciencia. Es muy parecido a la fe. Bueno, otra cosa, pero es otra cosa de la fe, pero la aplicación que tengo en mente ahora es casi la misma. Pablo habla de, bueno, tú tienes conocimiento acerca de los ídolos, eso está muy bien, pero respeta a tu hermano que es débil. Que tu conocimiento no haga tropezar a tu hermano. Y por ejemplo, habla de, a ver, dones de sanidades, al final del 9. Este ejemplo me parece tan dramático que quiero leerlo con ustedes. Dones de sanidades, ¿sí? Hechos capítulo 9. Hechos capítulo 9, verso 32. Aconteció que Pedro, visitando a todos, vino también a los santos que habitaban en Lira. Y halló allí a uno que se llamaba Eneas. Eneas no es uno de esos héroes de la Biblia que son muy conocidos. Pero vamos a ver qué pasó con Eneas. Hacía 8 años que estaba en cama, pues era paralítico. Y Pedro le dijo, Eneas, Jesucristo te sana, levántate y haz tu cama. Y enseguida se levantó. ¿Quién quiere leer el versículo 35?
1: Y le dieron todos que estaban en Libia y en Sarón, los cuales se convirtieron al Señor.
0: Todos los que habitaban en Lida y en Sarón se convirtieron. Maravilloso, hermanos. Este es el objetivo del don de sanidad. Y entonces aquí ese don cumplió, fue utilizado, sí, para lo que Dios quería. Ahora no es en Lida, sino en Listra. Hechos 14, verso 8. Cierto hombre de Listra estaba sentado, imposibilitado de los pies, cojo de nacimiento que jamás había andado. Este oyó hablar a Pablo, el cual, fijando en él sus ojos y viendo que tenía fe para ser sanado, le dijo a gran voz, levántate derecho sobre tus pies. Y él saltó y anduvo. Y entonces, ¿qué sigue? Entonces la gente, visto lo que Pablo había hecho, alzó la voz diciendo en lengua licaónica: dioses, bajo la semejanza de hombres, han descendido a nosotros. Y a Bernabé llamaban Júpiter y a Pablo Mercurio, porque él era el que hablaba. Y el sacerdote de Júpiter, cuyo templo estaba frente a la ciudad, trajo toros y guirnaldas delante de las puertas y juntamente con la muchedumbre quería ofrecer sacrificios. ¿Qué les parece de esta sanidad? ¿Glorificó a Dios? No. Yo no sé por qué Pablo hizo esto. Aquí dice, Pablo vio que el hombre tenía fe para ser sanado, pero en la Biblia, versión moderna, dice una notica ahí, en el griego no dice sanado, sino salvado. Sí, parece que este hombre tenía fe para ser salvo, para tener la vida nueva de Jesús en su corazón. Pero de pronto Pablo pensó, bueno, aquí si sanamos a este hombre, pues de pronto ayuda a extender el evangelio acá. Y le salió al revés. Sí, entonces yo creo que este es un ejemplo de que Pablo utilizó mal el don de sanidad. Entonces, bueno, es simplemente un ejemplo. Lo que quiero mostrar es que el solo hecho de que yo tenga un don no significa que a diestra y siniestra debo estar ejerciendo mi don, sino que cada cosa que hago debo depender de la dirección del Señor. Debo pedirle cada vez al Señor: Señor, ¿qué quieres que haga ahora? Es ¿qué hago en esta situación? ¿Qué hago ahora, Señor? A toda hora. Y si sintonizamos bien nuestros oídos con la voz del Señor, entonces el Señor nos dirige. Él ordena nuestros pasos de la manera que Él le gusta hacerlo. Aquí, volviendo a 1 Corintios 12, verso 4. Hay diversidad de dones, pero el Espíritu es el mismo. Hay diversidad de ministerios, pero el Señor es el mismo. Y hay diversidad de operaciones, pero Dios, que hace todas las cosas en todos, es el mismo. ¿Qué es don? ¿Qué es ministerio? ¿Y qué es operación? ¿Qué es una operación? Poner al paciente en una camilla, dormirlo, traer el bisturí. Eso es una operación, ¿cierto? Sí, a veces no nos gusta la palabra operación y entonces decimos intervención quirúrgica. Pero a veces Dios tiene que hacer una operación, ¿sí? De pronto, entre nosotros, Dios tiene que hacer una operación limpieza. Lo que Dios tuvo que hacer en el caso de Acán. ¿Sí? O de pronto, bueno, alguna operación, alguna cosa que Dios vea necesario en una iglesia o en cierto hermano. Dios tiene que hacer una obra en este hermano para que no sea tan legalista. O Dios tiene que hacer una obra, hermano, para que no sea tan sinvergüenza. Algo tiene que hacer Dios, y entonces Dios se las ingenia y hace la operación como a Él le parece bien. ¿Sí? Y Dios logra lo que quiere hacer. Esas son operaciones. Y hay diversidad de operaciones. Dios tiene muchos métodos, muchas cosas distintas de lo que quiere hacer. Bueno, pero hay, verso 6, 5, hay diversidad de ministerios. ¿Qué es un ministerio? Un servicio. Un servicio, por ejemplo, en la carta de Colosenses, ahorita no lo busquen, Pablo manda razón a Arquipo: Arquipo, ponte pilas, mira que cumplas el ministerio que recibiste del Señor. Pablo habla de su propio ministerio. Pablo dice a los romanos: mire, yo les hablo a ustedes, gentiles, porque Dios me puso a mí como apóstol a los gentiles. Entonces yo honro mi ministerio. Yo estoy aquí haciendo lo que el Señor me encargó. Y Pablo dice en otra parte: yo quiero acabar mi carrera con gozo y el ministerio que recibí del Señor Jesús. Sí. Fíjense que ahí habla, cuando habla de ministerios, habla del Señor. Un ministerio es un trabajo que el Señor me encomendó a mí. Un don es una capacidad o alguna capacitación que el Espíritu me ha dado. ¿Sí? Un ministerio es otra cosa distinta. Un ministerio es un, este trabajo es lo que el Señor me manda a hacer a mí. Y de pronto, en lugar de estar preguntando cada rato cuál es mi don, cómo puedo saber cuál es mi don, debería más bien preguntar: Señor, ¿cuál es mi ministerio? ¿Cuál es el ministerio que tienes para mí? Y ser fiel en eso, que es ese ministerio, ese servicio, ese trabajo que el Señor me encomienda. Y puedo contar con que Él me dará los dones necesarios. Pero, ¿a qué venía todo esto? ¿Sí? A que escuchemos al Señor. Pero es bueno que conozcamos nuestra comunión con el Señor. Así también, si conocemos bien cómo es nuestra comunión diaria con el Señor, cómo es nuestro contacto con Él, cómo es el sentir de su presencia, entonces también nos damos cuenta enseguida cuando algo anda mal. Y entonces podemos volver a buscar al Señor y arreglar lo que anda mal antes de que nos metamos en un problema grande. Entonces el Señor nos guía, nos muestra qué es lo que pasa. ¿Sí? Seguramente fui muy descuidado, no me olvidé de Él, o me dejé enredar demasiado por los asuntos. ¿Sí? Pero entonces la misericordia del Señor es tan grande, siempre podemos volver. Disfrutar de nuevo la plena comunión con el Señor. Así, en tu presencia hay plenitud de gozo. Si necesitamos dirección para una decisión que tenemos, tenemos que tomar una decisión y no sabemos por nosotros mismos, no sabemos qué es lo mejor, qué es lo que debemos hacer. Pedirle al Señor que nos indique qué es. ¿Qué es lo que debemos escoger?
2: Hace un buen tiempo que no habíamos estado aquí un domingo, aunque sí, el domingo pasado estamos aquí, pero no en la reunión, venimos más tarde para acompañar a los hermanos en esta prueba tan dura de la tragedia que en el barrio, en verdad, nos hace reflexionar, ¿cierto?, sobre la vida y la muerte. Cuán esfema, cuán incierta es la vida, cuán importante es afirmar nuestras raíces sobre Cristo y tener la seguridad de que venga lo que venga, estamos bien, tenemos esta seguridad. Pues hermanos, esta mañana quisiera aprender algo del ejemplo de los primeros cristianos en Hechos capítulo 2. Seguramente hemos leído este capítulo en varias ocasiones y hemos admirado cómo el Evangelio prosperaba en los primeros días, cuando Pedro predicaba y 3,000 personas se convirtieron. Decimos, eso es tremendo, ¿cierto? ¿Cómo es posible? Pues el poder de Dios en verdad se manifestó en gran manera en ese tiempo. Y tal vez en todo el mundo, sí, todavía hay cifras así que se convierten, porque el Evangelio ya se esparció, ¿cierto? Pero lo cierto es que el poder de Cristo es lo mismo. No ha cambiado. El poder del Evangelio, el poder de la palabra de Dios, esas son cosas infalibles que no cambian. Lo que cambia, sí, tal vez es algo en nosotros. Tal vez nuestra fe mengua, tal vez nuestra diligencia mengua. Así que a veces necesitamos un jayonazo, pues, de oreja, despertarnos y ver otra vez el ejemplo de los cristianos, para que así podamos ver qué clase de personas Dios quiere que seamos. Porque el Evangelio en su propagación depende en gran parte del ejemplo que nosotros demos. Nosotros somos los productos del Evangelio. y el producto vende más producto, ¿cierto? Cuando la gente ve un carro muy bueno, que anda ligero, que sube las y es barato, que casi nunca pasa, entonces la gente dice, no, yo quiero uno de esos carros. Y cuando la gente vea verdaderos cristianos auténticos que andan con gozo, con seguridad, aún a pesar de pruebas y dificultades, la gente dice, ese sí es algo que yo quiero también. Ese es algo admirable, ese es lindo. Lo que veo en estos cristianos es algo que yo también necesito. Entonces, hermanos, en gran parte el Evangelio se propaga según los testimonios que nosotros estemos dando. Y eso tal vez lo que se destaca aquí un poco. Vamos a leer Hechos 2. Y podemos leer desde el verso 37, aunque vamos a concentrar en los versos más adelante. Pero aquí como principio, 37 de Hechos 2. Pedro había predicado su primer sermón en el día de Pentecostés, mostrando a Cristo, el resucitado, el que Dios levantó de los muertos, etc. Y entonces dice al verso 37, al oír esto, se compungieron de corazón y dijeron a Pedro y a los otros apóstoles, varones, hermanos, ¿qué haremos? Pedro les dijo, arrepentíos y bautícese cada uno de vosotros en el nombre de Jesucristo para perdón de los pecados y recibiréis el don del Espíritu Santo. Porque para vosotros es la promesa, y para vuestros hijos, y para todos los que están lejos, para cuantos el Señor nuestro Dios llamare. Y con otras muchas palabras testificaba y les exhortaba diciendo, sed salvos de esta perversa generación. Así que los que recibieron su palabra fueron bautizados, y se añadieron aquel día como 3,000 personas. Y perseveraban en la doctrina de los apóstoles, en la comunión unos con otros, en el partimiento del pan y en las oraciones. Y sobrevino temor a toda persona, y muchas maravillas y señales eran hechas por los apóstoles. Todos los que habían creído estaban juntos y tenían en común todas las cosas. Y vendían sus propiedades y sus bienes y lo repartían a todos según la necesidad de cada uno. Y perseverando unánimes cada día en el templo y partiendo el pan en las casas, comían juntos con alegría y sencillez de corazón, alabando a Dios y teniendo favor con todo el pueblo. Y el Señor añadía cada día a la iglesia los que habían de ser salvos. Gloria al Señor.
0: Amén.
2: Alabando a Dios y teniendo favor con todo el pueblo. Este me llama la atención. La vida de estos primeros cristianos, el impacto que tenía en todos los amigos, vecinos de Jerusalén. Y fue algo que realmente Dios utilizó para conversión. Es decir, siguieron convirtiéndose la gente cada día, los que habían de ser salvos. Tenemos otra palabra de salvación. Nuestro Dios, nuestro Padre, al meditar en esas palabras, te pedimos que tú nos ayudes y nos des en esta visión de que nuestra vida también puede y debe ser sal y luz. Donde vivimos y donde trabajamos, donde estudiamos, debemos ser demostraciones del Evangelio y no solamente portavoces de ello. Oh Señor, enséñanos estas cosas. Haz que tu Espíritu Santo nos ilumine en este momento. En el nombre de Jesucristo. Amén.
0: Amén.
2: Alguien ha dicho que Dios está tan contento con Jesucristo, Claro, varias veces abrió los cielos, ¿cierto? Y digo, ese es mi hijo amado en quien tengo complacencia. Y luego lo levantó de los muertos y ahora lo exaltó hasta lo sumo. Está tan contento con él que su gran proyecto es llenar el cielo con personas como él. Lindo, ¿cierto? ¿Y quiénes son esas personas que Dios quiere tener como su hijo amado en el cielo? Nosotros, tú y yo. Yo me falta mucho todavía. Sí, claro. Pero entonces, hermanos, este es el gran anhelo de Dios, que cada día haya más formación de Cristo en nosotros, que se refleja más la gloria, la vida, el carácter de Cristo. Ese es un verdadero cristiano, que es un cristiano, uno que compra una Biblia y asiste a una iglesia. No, uno que ha nacido de Dios con la misma vida de Cristo por dentro. Y entonces Pablo decía, ya no vivo yo, mas Cristo vive en mí. Eso es lo que hace un cristiano, cuando Cristo vive en mí, en usted. Y eso pasa cuando, como pasó aquí con esa gente. Eran judíos que hace poco habían crucificado a Cristo. Y cuando Pedro les habló duro, dijo, ustedes han matado al Hijo de Dios. ¿Cuán culpables son? Pero dijo, Dios lo levantó de los muertos y lo glorificó. Ahora, si ustedes se arrepientan y creen en Él, Dios les va a perdonar. Entonces, esa gente quedó, como esa palabra que yo casi no podía pronunciar, ¿no? Compungieron. Palabra que casi no usamos, ¿cierto? Pero se sentían tan impactados, tan convictos, tan culpables, tan malos delante del Señor. Y pidieron, ¿pero qué hacemos entonces? Hemos hecho un gran error en crucificar a Cristo. Hemos hecho, ¿será el pecado imperdonable? No, dijo Pedro, tiene perdón, porque este mismo Cristo murió por los pecados. Entonces esta gran multitud se convirtieron. Y ahora enseguida, ¿qué pasó? Ahí quiero sacar unas 3 o 4 lecciones muy importantes para nosotros, hermanos. Porque yo creo que ahí está la clave para nosotros, vivir como Dios quiere que vivamos. Que seamos nosotros medios de propagar el Evangelio. Sin ser predicadores. Gracias, Señor, por los predicadores. Gracias por los evangelistas que Dios está utilizando, sea por radio, en aire libre, o en las iglesias grandes. Pero todos debemos ser luz, todos debemos ser pequeños evangelistas con nuestra propia vida y testimonio. Eso es lo que vemos aquí en estos. Entonces, Pablo, en muchas de sus cartas, menciona este deseo de que Cristo sea formado en vosotros. ¿Se acuerda el tema de la conferencia en Pereira, en julio? Este fue, ¿cierto? Cristo sea formado en vosotros. Gálatas 4:19. Y eso es lo que pasó con estos primeros cristianos. Lo que impactó a los vecinos fue al ver ese cambio en esa gente. Cómo viven diferente. Cómo actúan diferente. ¿Qué carácter diferente tienen ellos? Hermanos, ¿eso es posible para nosotros hoy día? Claro. Desgraciadamente, por nuestros descuidos a veces, por nuestra falta de seguir el ejemplo de los primeros cristianos, a veces casi no se ve la diferencia entre uno que dice es cristiano y uno que no es nada. Y se ve los dos andando y se escucha lo que dicen, con lo que cantan, lo que leen, lo que miran en la televisión, y no saben ninguna diferencia. Ah, hermano, ahí está la falla, ¿cierto? Si el mundo no ve ninguna diferencia entre el que dice cristiano y lo que dice lo que no es nada, entonces, ¿qué caso van a hacer? Pero no, entonces el Evangelio pues no hace ninguna diferencia. ¿Para qué? No sirve para nada. Pero cuando ven una distinción, pero no una distinción que les repela, una distinción que les atrae. A veces nosotros cristianos sí somos diferentes, pero en una forma que más bien repela, que como
3: Abure pues a la gente que nos conoce. La gente es muy orgullosa, ellos miran todo más, siempre están hablando del pecado. Esas son, dan una impresión negativa. Cuando nos ven muy legalistas, pero como los fariseos que andaban en el tiempo de Jesús. Qué triste, ¿cierto? Que esos fariseos tenían la ley, tenían toda la Biblia, muchos de ellos habían memorizado libros enteros, pero su vida no era atractiva, era una cosa como seca, porque faltaba vida. Y Cristo trató de ayudarles, pero no fue muy fácil. Pero entonces, miremos, primera cosa que notamos con esa gente, en el verso 42. En 41 se convirtieron, fueron bautizados, y si hay una persona aquí esta mañana que todavía no conoce la salvación en Cristo, no ha aceptado a Cristo, ese es el primer paso, claro, no quiero pasar por alto esta parte. Ojalá que usted reflexione, tome su decisión para Cristo hoy. Hay que arrepentirse, hay que creer en Cristo, hay que reconocer que Él murió en la cruz por sus pecados. Y con oración sencilla decirle al Señor: Señor, necesito tu salvación, creo en ti, te acepto. Pero enseguida vemos el ejemplo, dice en el verso 42, perseveraban en la doctrina de los apóstoles. Esa es parte muy seca, ¿sí? Ese libro de estudio, yo voy a comprar unos, pero muy duro esa doctrina, yo los leo hasta la mitad y ya están en mucho polvo. Hermanos, eso es una triste realidad que yo noto, que pensamos que la doctrina es una cosa seca,

no me acordaba de nada de eso. Pero cuando entendemos bien la doctrina, no es así. Es una doctrina viva, eficaz. Es una enseñanza que cambia la vida, que embellece la vida, que nos revela más de Dios mismo, de Jesucristo. Y llegamos a como conocer un mundo completamente nuevo. Porque la Biblia nos cuenta de las cosas eternas, las cosas que van a durar por toda la eternidad. Esas son las cosas que valen, ¿cierto? El apóstol dice en Corintios, todo lo que vemos es pasajero, no dura nada. De las cosas que no vemos, las cosas de fe, son eternas y van de gloria en gloria. Hermanos, cuando entendemos la doctrina de esa forma, entonces llega a ser una doctrina dinámica que funciona. Una doctrina útil. Es algo viva que cambia nuestra vida. Lo que podemos llamar verdaderamente la sana doctrina. Ojalá, hermanos, que comprendamos mejor lo que es la doctrina de la palabra de Dios. Miremos un momento en Tito. Ese es poco antes de Hebreos. Uno de esos libros pequeños que a veces nos escapa, si otro está en la página 1107, si tiene la misma Biblia. Aquí también Tito habla de la sana doctrina. Pero no voy a leer mucho aquí, solamente para llamar la atención lo que dice en el verso, bueno, vamos a leer desde el verso 7, capítulo 2, perdón, capítulo 2, verso 7, dice, presentándote tú en todo como ejemplo de buenas obras, en la enseñanza o en la doctrina, mostrando integridad, seriedad, palabra sana, irreprochable, de modo que el adversario se avergüence y no tenga nada malo de decir de vosotros. Exhorta a los siervos que se sujeten a sus amos, que agraden en todo, que no sean respondones, no defraudando, sino mostrándose fieles en todo, para que en todo adornen la doctrina de Dios nuestro Salvador. Esta última expresión quisiera subrayar, que adornen la doctrina de Dios nuestro Salvador, que adornen el Evangelio con nuestras vidas que reflejan a Cristo. Es el objetivo de la doctrina, ayudarnos a vivir según la perfecta, buena, agradable voluntad de Dios. A veces en la juventud pensamos que la Biblia prohíbe todo, es un libro que quita el gozo de la vida. ¿Cuántos han pensado eso en un tiempo? Tal vez más que uno, ¿cierto? Pero es todo lo contrario. El camino que nos muestra la Biblia es el camino de vida, de gozo, de victoria, de esperanza, de paz, de alegría. Porque Dios es así. Dios no es un Dios de que le falta gozo, que es duro, que no. Dios tiene sus diferentes aspectos, sí, verdad. Es un Dios de amor, pero un Dios santo. Es un Dios de misericordia, pero un Dios de justicia, verdad. Todo eso combina perfecto en Dios. Pero es un Dios que aprecia la belleza. Miremos la naturaleza. Es un Dios bello, ¿cierto? Pero es un Dios que también le encanta la alegría, el gozo. Por eso la Biblia está llena de gozo, lleno de paz, lleno de motivos de vivir una vida sana y buena, feliz. Cristo dijo, yo he venido, ¿para qué? ¿Para condenar a la gente? No, no he venido a condenar, sino a salvar. He venido para que tengan vida. ¿Y qué clase de vida? Una vida abundante.

0: ¿Qué quiere decir esto?
1: Una vida plena, una vida con felicidad, con victoria, una vida que tiene un propósito. Pues, entonces la doctrina, si lo entendemos bien, nos va a conducir a todas esas cosas. Y eso es lo que pasó con los primeros cristianos. Es doctrina que fomenta crecimiento en semejanza a Cristo, en todo aspecto de la vida, en nuestras actitudes, en nuestra pureza, en nuestras relaciones con los demás, o sea, en el hogar. La vida cristiana es una vida bella, si la vivamos según la Biblia. Ese es el gran desafío para nosotros, ¿cierto? Interpretar bien las enseñanzas de la Biblia para que lleguen a ser gozo, alegría. Hasta el profeta en el Antiguo Testamento dijo, fueron halladas tus palabras, yo las comí, o yo las acepté, las leí, las medité, y llegaron a ser para mí, ¿qué? Mi alegría, mi gozo. Oh, hermanos, ¿cómo es su lectura de la Biblia diaria? ¿Es un gozo para usted leer, o es un deber un poco seco y aburridor? Yo creo que, hermanos, tal vez ahí tenemos que revisar las cosas. Algo anda mal cuando leemos la Biblia y no encontramos nada, o muy poco, y nos quita casi las ganas y preferimos leer otro libro. Eso pasa. Hay momentos en la vida de todo cristiano cuando esto ocurre, pero no debemos quedarnos contentos con esto. Debemos doblar rodillas, Señor, ¿qué me pasa? Que tú hay perdido el apetito para tu palabra, no encuentro nada para mi alma. El alimento tuyo ya no me... Oh, ¿qué pasa? Oh, Señor, yo confieso eso. Ese es un pecado delante de ti. Tu palabra debe ser para mí alimento. Piensa pues, por ejemplo, en el salmista. Escribió el salmo más largo, ¿cuál es? Salmo 119, ¿cierto? Cada versículo, prácticamente, con la excepción de dos o tres, habla de lo que el salmista encontraba bueno en la palabra de Dios. Y su dedicación a seguir, obedecer, su compromiso con la palabra de Dios. Tan preciosa llegó a ser la palabra de Dios para David. Imagínense, él no tenía ni el 10% de lo que tenemos nosotros. ¿Qué tenía él de la palabra de Dios? Unos libros de la ley, unos mandamientos de Moisés. Tal vez. ¿Y nosotros cuánto tenemos? Todo la palabra de Dios completa. Entonces, esa es la primera cosa, hermano, que debemos reconocer. La palabra de Dios, la doctrina de los apóstoles. Ellos, dice, ¿qué dice? Perseveraban en la doctrina. ¿Estamos perseverando en ella? ¿Cuántos cursos de a distancia hemos hecho? ¿Cuántos principiaron en un tiempo con mucho entusiasmo estudiando y sacaron unos certificados? Pero, ¿qué pasó? ¿Por qué no siguió? Descuidaba la sana doctrina, ¿cierto? Pensaba, no, con eso basta, ¿ah, para qué más? Hermanos, no debemos decir esto, debemos seguir estudiando la palabra de Dios y compartiendo lo que aprendemos con otros. No estancándonos con un conocimiento, sino compartiendo la riqueza de ella con los demás, con familiares, con vecinos, con quien el Señor nos da compartir. Bueno, segunda cosa que podemos notar entre ellos es que perseveraban también en la comunión unos con otros. Comunión unos con otros. Y dicen, ah, sí, esa es la Santa Cena. No, no creo que es la Santa Cena, porque enseguida menciona el partimiento del pan, que es la Santa Cena. Comunión entre cristianos, compañerismo en la familia de Dios, es un factor muy importante en la vida de cualquier iglesia. Esta semana tuvimos un visitante en la casa y él viene de Bogotá, donde en el grupo donde él trabaja tienen como más que 20... asambleas muy parecidas a las nuestras. Habían crecido de 8 a 20 en unos años. Y estamos aquí, mi esposa le preguntó, ¿qué será el factor principal que produce este crecimiento? Y el hermano se puso como quieto por un tiempo, ¿cierto? Pensativo, pensando. Y él dijo, pues creo que el factor principal es que hay amor entre los hermanos. Hay ambiente atractivo, acogedora en las reuniones. ¿Cómo es que lo expresó? ¿Que usted se acuerda exactamente las palabras? Más o menos así, ¿cierto? Había las personas que llegaron sentían que aquí la gente se ama, la atiende bien a uno, y así sentir como bienvenidos, que uno es importante para ellos, porque ha llegado como desconocido, pero le dan la mano aquí, siente aquí, está muy contento de verle. Hay como el amor de Dios que se muestra allí. Qué interesante, ¿cierto? El factor, la amistad, la comunión entre cristianos. Debe ser una comunión, una amistad, un compañerismo que se extiende hacia los nuevos, los que no conocen, los que todavía están buscando, o tal vez no están buscando, pero están curiosos. Bueno, ese es un factor muy importante. Los primeros cristianos se expresaban así, mucho, como puedes llamarlo, vida del cuerpo. Somos cuerpo de Cristo. En el cuerpo cada miembro se preocupe por lo demás, ¿cierto? Solamente dañamos un dedo pequeño y todo el cuerpo se siente el dolor y se preocupa para buscar algún remedio, algún curito, algo así. El cuerpo de Cristo debe funcionar en esta forma. Así fue en los primeros días. Había un cariño, había una preocupación de amor en la iglesia. Si un miembro sufría, los miembros demás sufrían con él. Y además, pues, para eso, claro, tenían que conocerse. Yo me siento muy mal cuando visito otras asambleas porque para mí los nombres presentan una gran dificultad. La computadora mía, pues, ya perdió la memoria. reconozco la cara, pero el nombre se me escapa. Pero cuán importante es aprender los nombres de las personas, ¿cierto? Poder saludarles por nombre, conocerse un poco sus circunstancias. Por eso las visitas a los hogares, hasta pequeñas reuniones en los hogares. En los apóstoles se dice que se reunían de casa en casa, con el fin de conocerse, de expresar el hecho que eran miembros de la misma familia. Somos familia de Dios. Hermano, ese es un factor muy importante, ese es lo que atrae a la gente. Hoy día mucha gente se andan muy solos en la vida. Tal vez en su hogar no están apreciados y en su hogar siempre hay conflictos y peleas y gritos y desprecios. Y lo que les hace falta es un ambiente que se siente aceptados y bien recibidos, ¿cierto? Cuando se siente bien recibido, que hay personas que le ama, que se preocupa por uno, expresa amor y generosidad y hospitalidad, uno se siente bien, se siente acogido, se siente que aquí pertenezco. Quiero saber más de este grupo porque hay algo especial aquí. Y eso es muy cierto, hermanos. Las personas que llegan por primera o segunda vez, no es tanto el sermón que les afecta, no es siempre eso. A veces, sí, alguna palabra se les entra, se les afecta, pero más que todo es el ambiente que perciben. Aquí, ¿qué ambiente había en esa iglesia? Muy frío. No vuelvo por allá. Tan caloroso. Hasta me dieron cafecito después. Hasta me invitaron a sus hogares. Hasta me regalaron tartarito. Dios, muy bueno. Yo vuelvo por allá. Hermanos, en esta manera estamos evangelizando. Eso también es evangelismo, ¿cierto? Cada uno tenemos parte en eso. ¿Quién tiene la responsabilidad de saludar a las personas nuevas? Oh, dejamos esto al hermano que está en la puerta, el hermano Wilson. Él es el cabrón en la puerta. Él saluda a la gente nueva. No, hermano. Todos debemos preocuparnos para saludar a los nuevos. No espera que alguien le introduzca. Toma la iniciativa. Ah, usted viene por primera vez. Yo creo que hacemos mucho daño a la obra del Señor cuando descuidamos la comunión entre cristianos. Hay muchas ventajas cuando los hermanos se conocen bien, cuando hay amistad entre semanas, no solamente en las reuniones, cuando hay algunos que visitan el uno al otro, se va conociendo más a fondo la vida de cada uno. Se conoce sus necesidades, las pruebas que está pasando, los motivos de gozo. También se descubre sus dones. ¡Qué bendición para la iglesia cuando uno va descubriendo los dones de los hermanos y las hermanas! Y ese es un factor muy importante que se descuida en algunas iglesias. Hay personas que han existido por 5 o 6 años y tienen un don precioso y nadie ha descubierto todavía. Y además, cuando estamos en pequeños grupos conversando como a nivel social y hablando también las cosas del Señor, es posible aconsejar al uno al otro. Se descubre algún problema que tiene y se puede, en confianza, compartir algo de la palabra de Dios para ayudar con la dificultad que se enfrenta. Y todo a nivel de amistad, todo a nivel de compañerismo, de comunión en el Espíritu, como miembros del cuerpo de Cristo, la iglesia. Qué lindo eso, hermanos, ¿cierto? Dos factores, entonces, hasta ahora. En la doctrina dinámica, que realmente afecta la vida y dar gozo, la comunión entre cristianos, compartiendo las cosas del Señor, compañerismo. En tercer lugar, notamos en nuestro versículo, en el partimiento del pan y las oraciones. O sea, en las reuniones. ¿La reunión principal de la semana cuál es? ¿Cuál debe ser la reunión principal para nosotros cristianos? La cena del Señor, partir el pan. Y aquí también se ve un peligro, hermanos. Porque lo tenemos cada 8 días, hay un peligro que se puede volver rutinaria, mecánica. Los mismos himnos, las mismas porciones de la Biblia, los mismos hermanos partiendo el pan. Hay este peligro. Cada uno tenemos la responsabilidad de venir a esta reunión, de prepararnos para esta reunión con un esmero especial, para que se mantiene el calor, el ánimo, la vida para esta reunión. Porque realmente, hermano, el propósito del Señor, no sé cuántos han leído pues el libro que yo escribí sobre clases bautismales, pero hay un capítulo sobre la cena del Señor, les recomiendo mucho eso. Porque después de explicarlo, muestra como 7 aspectos de la cena, y cada uno de esos aspectos tiene su relación práctica para mi vida. ¿Qué efecto debe tener en mi vida diaria el hecho que estoy aquí celebrando la cena? Debe tener un efecto positivo. Y ese es el propósito del Señor. Quiere que esta reunión de recuerdo sea un momento de avivamiento. Algunos hermanos hasta dicen, no, hermano, yo me siento muy desanimado. No voy a la cena hoy. Ah, me siento tan apagado. ¿Para qué me voy por allá? Más necesitamos la cena, hermanos. En esos momentos en que estamos como enfriándonos, desanimándonos por alguna razón, es cuando más debemos venir. Porque la cena del Señor no es para los más perfectos y los más espirituales, es para todos. Y es especialmente cuando sentimos un poco abatidos y tristes, porque a través de la cena, acercándonos al Señor, el Señor calienta el corazón. El Señor nos aviva, el Señor nos devuelve otra vez el gozo y salimos motivados otra vez a vivir, a servir, a coger otra vez el camino que estamos como sacando la mano. Sí, la cena del Señor no es un mero rito, como muchos lo tratan. Tal vez en nuestra mente aquí en Colombia pensamos en la cena como algo parecido a la misa en la iglesia católica. No, debe ser mucho más, queridos hermanos. Debe ser un encuentro muy personal con el Señor, al nivel del corazón, del alma, en que el Señor conmueva nuestro corazón. El amor de Cristo nos constriñe, dice Pablo. Ese es muy profundo, ¿cierto? Y cuando no es así, es tiempo, hermano, de examinarnos por qué es que la cena me ha vuelto como una cosa que me llama la atención. ¿Por qué? ¿Qué me pasa? El Señor no ha cambiado. El gran obra que Él ha hecho, tampoco. ¿Por qué no me está impactando como antes? ¿Será que mi visión está perdiéndose? Entonces, hay que examinar esta parte. La oración, lo mismo, ¿cierto? ¿Cuán fácil es descuidar la oración? Yo creo que sí. Yo tengo un pecado que, como dice la Biblia, un pecado que nos asedia. Yo creo que es esto. El descuidar la verdadera oración. En la vida personal, como en la iglesia. La oración colectiva y la oración personal. Tenemos, hermanos, que poner las pilas en eso. Porque sin oración, la vida cristiana marchita. La obra del Señor marchita. El servicio al Señor marchita. El ánimo marchita. Porque la oración es la fuente de poder. ¿Cierto? Cuando yo estaba en el ejército, pues en Inglaterra, reunimos un pequeño grupo de cristianos, soldados cristianos. Y me acuerdo un hermano que siempre animaba para ir a la reunión de oración. Dice, no, esa es la planta de poder, la planta eléctrica, la planta de potencia de la iglesia. Cuando hay buena oración, hay poder para servir. Los siervos de Dios pueden predicar con poder. Cuando se descuida oración, porque Cristo dijo, sin mí nada podéis hacer. Permaneced en mí y yo en vosotros. Y todo lo marcha bien. Permanecer en mí es también cuidarse de la oración. Hay muchas exhortaciones en la Biblia acerca de la oración. Orad sin cesar. Efesios 6, 18. ¿Alguien se acuerda? ¿Alguien me busca esto y la lea, por favor? Efesios 6, 18. Otra persona busca Pedro 4, 7.
0: Bien, hermano. Efesios 6, 18 dice, orando en todo tiempo, con toda oración y súplica en el Espíritu, y velando en ello con toda perseverancia y súplica por todos los santos.
1: Gracias, hermano. Qué tremenda exhortación, ¿cierto? Del apóstol Pablo. En 1 Pedro 4, 7, otro hermano que tiene.
2: Sí. Mas el fin de todas las cosas se acerca. Sé pues sobrios y velar en oración.
1: Sed sobrios y velad en oración. Velad. Velad. Es que Filipenses 4, 6 y 7. En nada estéis afanosos. ¿Cuántos lo saben de memoria este texto? Decímoslo todos juntos, los que lo saben de memoria. Por nada estáis afanosos, sino sean conocidas vuestras peticiones delante de Dios, toda oración y ruego con acción de gracias. Y la paz de Dios, que sobrepasa todo entendimiento, guardará vuestros corazones, vuestros pensamientos en Cristo Jesús. Bueno, hay mucho más que podemos referirnos. Oración es un ingrediente esencial para su vida y mi vida, para la vida de la iglesia. Los primeros cristianos eran grandes ejemplos en la oración. Perseveraban en la oración. ¿Y qué contestaciones más grandes experimentaban en el capítulo 12 de Hechos, por ejemplo, Pedro había sido puesto en la cárcel. Él estaba en la cárcel y el rey Herodes tenía planes de quitarle la cabeza el día siguiente. Y la iglesia, toda esa noche, orando, orando, orando, orando. Y qué tremenda contesta. Ellos casi no lo creían. Porque el ángel de Dios entró en la cárcel y tocó. A Pedro lo despertó. Él estaba dormido entre dos soldados. Se le cayeron las cadenas. La puerta se abrió solo. El ángel le condujo hasta la calle por fuera. Nadie les estorbó. Los guardias no vieron nada ni sentían nada. Y Pedro llegó a la casa donde la iglesia estaba orando. Tocó la puerta. Y esta muchacha salió y lo vio. Y tan feliz con esto, no le abrió la puerta, le dejó ahí fuera. Y la gente por dentro casi no creía, de no, has visto un espanto, has visto su espíritu nomás. No, pero ese es el ejemplo de cómo Dios obra cuando la iglesia realmente ora. Yo me alegro hoy esta mañana que están tomando tiempo extra para oración, ¿cierto, hermano? De los sabros. Y gracias al Señor por este deseo que has puesto en el Señor ha puesto. Ojalá, hermanos, que respondan con todo corazón a esto. Hágalo con todo amor al Señor, deseando la bendición del Señor sobre su iglesia. ¿Cómo vamos a derrotar al enemigo? ¿Cómo vamos a levantar el ánimo de los hermanos? Orando. Principalmente orando. Y luego siguiendo la instrucción que el Señor nos da. Porque la oración siempre conduce a acción. Después de orar, el Señor muestra lo que debemos hacer. Entonces no es solamente orar y orar, nomás orar, sino orar nos conduce a una acción efectiva. Pero acción sin la oración no puede ser efectiva. Entonces tenemos aquí adoración y oración que motiva, inspira a un testimonio. Y dar un deseo también de compartir con otros. Pues, una cosa más, entonces vamos a notar en el ejemplo de los cristianos. Más adelante, en el verso 45, ponemos en el 44 también. Todos los que habían creído estaban juntos y tenían en comunión todas las cosas. En común, perdón, todas las cosas. Y vendían sus propiedades y sus bienes. Y lo repartían, y todo según la necesidad de cada uno. Vendían sus propiedades y sus bienes. Y usted entonces me dice, no, pero entonces, ¿tengo que vender mi casa? ¿Y usted qué? ¿Va a vender este carro que tiene ahí? ¿Y repartirlo? Pues, tal vez no. Pero lo que sí vemos es un servicio con sacrificio, ¿cierto? Estaban dispuestos a hacer lo que les costaba. Servían a Dios pagando el precio verdadero y no haciendo lo que no les costaba nada. Yo no veo que esta fue una instrucción que Dios dio a toda la iglesia hacer por todo el tiempo. Tal vez fue por este momento correcto hacerlo, y puede ser en ciertas ocasiones correcto ahora. El gran misionero Studd de Inglaterra en el siglo XIX era convertido cuando era un joven, y él era heredero de una gran fortuna. Su padre era muy rico y él también entregó todo eso para salirse como un misionero a África, a la India, a diferentes partes del mundo donde el Señor lo utilizaba. Pero él sí tomó muy en serio esto. No quiso que su riqueza sea un estorbo, sino una bendición para la obra del Señor. Pero lo que sí quiero notar aquí, hermano, es el espíritu de sacrificio en lo que hacemos para el Señor. Cuando se pide en la iglesia, hermano, necesitamos voluntarios para compartir los calendarios. ¿Cuántos pueden ayudar? Oh, no, hermano, yo tengo un compromiso tal parte. No, me duele mucho este pie, mamá. No puedo caminar. Principiamos a sacar a veces excusas porque no queremos incomodarnos para